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0: José.
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1: Yo creo en muchas cosas que no he visto. Y ustedes también, lo sé. No se puede negar la existencia de algo palpado, por más etéreo que sea. No hace falta exhibir una prueba de decencia de aquello que es tan verdadero. El único gesto es creer o no. Algunas veces hasta creer llorando. Se trata de un tema incompleto porque le falta respuesta. Respuesta que alguno de ustedes quizás le pueda dar. Es un tema en Technicolor para hacer algo útil.

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1: 6 de la mañana, 6 con 13 minutos. Oiga, pero llegamos tarde, ¿no? Buenos días, Bucaramanga. Buenos días, Ciudad Bonita. ¿Cómo vamos? ¿Cómo estamos, Santander? Bienvenidos a este sábado. Hoy es sábado.

0: ¿Cómo van? ¿Quién trabaja hoy? ¿Quién madrugó? ¿Quién sí salió temprano? ¿Quién ya está con los trancones?
1: Y hoy se conoce con el nombre de Diomedes.
0: Que empiece bien este sábado, que empiece bien rico este sábado, 25 de julio. Último sábado de julio.

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1: Oiga, el sábado sí se debe iniciar con un diomedazo. Iniciamos bien, iniciamos bien. ¿Cómo vamos en esta mañana, Ciudad Bonita? ¿Cómo vamos? Están reportando que ya hay falla en la movilidad. Vía Girón-Bucaramanga, hubo un accidente de tránsito. Parece que está feo.
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1: Atención, porque hoy vamos a estar pendientes de la movilidad, temas de interés. Hoy es sábado, pero también se trabaja.
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1: Hoy es sábado y también se celebra.

Vean, con respecto al accidente, mencionan que justamente enfrente del Hotel San Juan, frente al Hotel San Juan, sentido Girón-Bucaramanga, pendiente de las personas que vienen bajando desde Girón, puede haber trancón.

0: buenos días. Sí, hay un accidente saliendo de Puente de Palenque hacia Bucaramanga. Después del caer de los micos, están metiendo todos los carros por la paralela y hay un 901, hay un 901. Está cerrada totalmente la vía en ese tramo.
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3: Mayrita,
2: hola,
3: día,
2: Omar.
3: Oye, acuérdate, Chiquiflaca hoy, ¿no? 7 y 8, ¿no? Chiquiflaca hoy, 7 y 8, acuérdate, 7 y 8, ¿no? 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

0: buenos días, hoy sábado para iniciar con el pie derecho, feliz cumpleaños.
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0: Son mensajes que dejaron antes de que yo llegara, ya me pongo al pie.
1: Mi amigo.
0: Cumpleaños al señor Víctor Manuel Rodríguez en el barrio La Joya, un excelente padre, lo aman mucho de parte de sus hijas y su esposa, muchas gracias, buenos días.

0: Gracias, Omar. 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
0: De 9 a 1, muchachos pendientes, atentos.

0: aprovechar esa canción para enviar saluditos. Feliz cumpleaños también a Ana Mariet Patiño Sánchez. Feliz cumpleaños, Ana, que tengas un feliz día, que Dios te siga bendiciendo de parte de tu abuelito, que te quiere mucho. Les voy a decir un secreto, ¿saben qué muñeca está cumpliendo años hoy? La mini Aleja. Ahorita Aleja llega a mediodía, entonces me hacen el favor y le dejan a la mini Aleja muchos mensajes bonitos.
1: Felicitar
0: a Lana Sánchez, que está cumpliendo hoy años.
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3: Buenos días, Tropicana 95.7. Aquí la Vereda del Alto Lebrija, Calirio Moreno, full sintonía. Me gustaría que me regalara un vallenatico de Rafael Orozco, bien alegre, ponte chévere. Muchas gracias y full sintonía.
4: Buenos días. Por aquí por cabecera.
0: Sí.
4: Esto es mucha bendición. Así fuera la ciudad todos los días. Solita, Mayrita. Auxilio. Dios me la bendiga, mi amor. Tiene una voz muy hermosa.
0: Gracias.

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1: 6 de la mañana con 33 minutos. ¿Cómo va esta ciudad bonita? ¿Cómo van ustedes? Omar Cadena, listo, ya le busco la canción. Prometí que íbamos a poner noticas de voz, vamos a ver.
2: Buenos días.
1: Buenos días.
2: Maldita,
1: hola.
2: De la emisora Tropicana, la
1: sí,
2: más
1: señor.
2: Bacana.
1: Epa.
2: Para saludarla, felicitarla por su hermoso programa que tiene hoy. Reportando aquí sintonía de San Alberto Cesar. Quisiera que me regalara una rancherita de Antonio Aguilar, caballo de patas blancas.
1: Listo, ya la busco, ya la busco. Gracias, José. Por permitir. Un saludo también de cumpleaños a la señora María Teresa Castillo en Altos de Bella Vista. Que Dios la bendiga inmensamente.

0: Oiga, hoy sábado también jugaron loterías. Vamos con algunos resultados, los más importantes. Y si me falta alguno, usted me lo pide a través del Tropi WhatsApp. 317-880-1840.
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0: Loterías y luego noticias, ¿listo?
1: Lo estoy haciendo.
0: Va pa' esa, va pa' esa.
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0: Hoy es sábado 25, loterías que jugaron ayer. Lotería de Risaralda cayó 19-17, serie 1.99. Hey, oiga, y si se gana algo y se enteró por mi voz, le acepto un café. Acepte un regalo. Recuerde que la otra semana cumplo años. Que no se le olvide. Ahora sí, seguimos con loterías. Lotería de Santander, importante para todos. La Lotería de Santander que cayó, jugó 71.97.
1: Liliana Andrea Calderón.
0: 71.97, serie 1.93. Lotería de Medellín cayó 0.914. 0914. Oiga, ¿no me escuchan bien?
1: Contigo.
0: 0914, serie 1.52.
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0: Resultados de los chances diarios.
1: Instante.
0: Astroluna 7301, signo Aries.
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0: Culona anoche cayó 24.79.
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0: Astro Sol 6136, signo Aries.
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0: Culona día 4133.

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1: 6:56 a.m.
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1: Esta es la hora, las 7 en punto.
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5: 7 de la mañana en punto, 7 en punto. Yo me los imagino ya más despiertos. ¿Ya tomaron tinto?
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5: Si usted ya tomó tinto, ¿no me quiere invitar uno?
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5: No, mentiras.
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5: Háganme actualización de movilidad. ¿Qué ha pasado con la vía Girón Bucaramanga?
6: Por tenerte a mi lado no.
5: Ese fue sentido norte-sur, ¿cierto?
6: A pesar de no.
5: ¿Cómo está la ciudad? Ya son las 7. Yo me imagino que ya hay más personas en la calle, ya hay más carros.
6: Que tú y yo nos adoramos.
5: Pues los demás, las que nos toca trabajar.

0: 7 de la mañana. ¿Cómo va la movilidad? ¿Cómo va la ciudad bonita? ¿Cómo va usted?
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0: Recuerden pico y placa para hoy.
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0: A partir de las 9 de la mañana, pendientes, 9 de la mañana, 7 y 8, 7 y 8 para hoy.
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0: De 9 de la mañana a 1 de la tarde. Pendientes, atentos.
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3: Marita, Marita, aquí la movilidad, lo que era aquí de Bucarica hacia el Cacique, por toda la travesía oriental, eso está un 8 de 10, 8 de 10, ¿oyó? La más bacana tropicana. Ya saben, ¿no, Marita? Pico y placa, 7 y 8, no, 7 y 8.
0: 7 y 8, pico y placa, 7 y 8, 7 y 8.
4: Alfredo, muy buenos días, yo escucho Tropicana 95.7, aquí para el norte está hasta el momento 10-10. Un saludo para mi mamá Esther Monroy, al frente de Masimuebles. Dios la bendiga, madre.
5: Yo escucho Tropicana 95.7, Mayrita, buenos
0: Hola,
5: días, bendiciones,
0: buenos
5: un
0: días,
5: beso, un abrazo,
0: amén,
5: que tengas un excelente día, saliendo desde el barrio La Joya, subiendo por toda la 36, volteando por la 14, cogiendo hacia la 33, subiendo por la Plaza de Mercado, acá está la 33 con 24 y 10 al momento en ambos sentidos.
0: Gracias, Mike, gracias. A Edgar y a Omitar.
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6: Hola, hola, muy buenos días.
0: Buenos
6: reportando
0: días.
6: Movilidad, escuchando 95.7 Tropicana, la mejor. Salimos por ahí de cabecera.
0: Sí.
6: Tomamos ahí la calle 45, derecho, derecho por acá, centro alto. Vamos 10-10 la movilidad, 10-10 la movilidad al momento. Muchas bendiciones, excelente, bendecido día. Dios les bendiga.
0: Amén, amén.
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0: Señor.
7: Aquí de mi Tropimoto, reportando movilidad desde La Virgen, Regadero, Juventud, Esperanzas, 1, 2 y 3, hasta Los Ángeles, pian pian a la hora. Un saludo para mi esposa Yurley Duarte y mi hija Génesis, que las adoro.
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6: Buenos días, 95.7, Tropicana, la mejor. Aquí por desde la Fosuná, aquí bajando por el anillo vía, llegando a Girón, todo 10-10. ¡Uy! Pasó el tren bola, el tren de Buenaventura, el tren elevado pasó por este lado.
0: Buenos días, gracias Juliana Acuña, Anthony.
8: Por la 14.
9: Tropicana, Tropicana, buenos
0: sí,
9: días.
0: Sí, sí, buenos
9: Mayita,
0: días. Hola.
9: De Florida Blanca, 10-10 hasta el Parque Romero. Gracias a Dios, muchas bendiciones. Regáleme ahí una musiquita de Diomedia, no sé pedir perdón. Gracias, Dios la bendiga.
0: Amén, amén.
10: ¿Qué pasa?
0: Recuerden, movilidad hasta ahora 10 de 10. Y pico y placa para hoy 7 y 8, 7 y 8, atentos.
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0: 7:22, 7:22 en hoy sábado.
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0: Me estaban saludando con otro nombre. Yo no sé por qué a estas alturas del partido sigue pasando lo mismo. No entiendo. O sea, no me enojo, pero no entiendo. Para que me salude bien, para que me salude bonito.
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0: ¿Ustedes ya se prepararon para todos los cierres viales, todas las cosas, todas las vainas que hay en la ciudad mañana? ¿O nada que se preparen?

0: Recuerde que mañana hay muchas actividades y si no sabe, con todo el gusto del mundo se las digo. No sé por qué. Prográmese porque a partir de mañana, a partir de las 6:30, 7 de la mañana van a haber cierres viales. Mañana la movilidad va a estar complicada. Mañana domingo 26. Suerte a los muchachos que se juegan la vida por ese ICFES. Si usted tiene un chiquitín en la casa que mañana presenta el ICFES, oiga, no lo asuste, no lo azare.
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0: Dígale que con calma, tranquilo.
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0: Mañana ICFES en todo el país a nivel nacional. Importante, si usted tiene un chiquito que mañana presenta el ICFES, madrugue, papi, madrugue mucho. Madrugue para evitar contratiempos. Mañana cierres viales a partir de las 6:30 de la mañana, ¿en dónde? Toda la carrera novena entre la 35 y 45. Cerrado, cerrado. Carrera novena entre 35 y 45. También el puente de la novena. Atención, cerrado el puente de la novena. La avenida perimetral del Mutis también. Ojo, atención porque este recorrido es de ida y vuelta, ¿no? La 65, cerrada, papi, cerrada esa calle también. La carrera 17F también cerrada. Yo no sé por qué, es que tú. Y por su pollo, claro que sí, la 27 cerrada también.
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0: Y atención porque también mañana hay corredor, hay recorrido de Copetrán.
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0: Caravana Copetrán. Pero si me preguntan, la verdad no sé por dónde es. Creo que es por Girón. Ahorita le preguntamos a Howard porque quedó en decirme y no me dijo.
1: Yo no sé.
0: Es que Howard.
1: ¿Por qué?
0: Nah, ese Howard.
1: 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Yo no sé.
0: ICFES mañana, carrera, corre mi tierra mañana también. Y recorrido Copetrán. La recomendación mañana domingo es que madrugue. Y si no tenía que madrugar, pues quédese en la casa. De 6:30 de la mañana a 10 de la mañana el cierre de la carrera. Puede ser hasta las 10:30, entonces téngalo en cuenta. Usted sabe que aquí pasan contratiempos y empieza tarde, termina después. No. Puede ser hasta las 10:11 de la mañana, pero se estima que sea hasta las 10:30.
2: Amor, saliendo del barrio de las dos mentiras, subiendo por la 45, cruzando por el puente de la novena, llegando aquí al sector del Mutis y de Acrópolis, 10 días al momento. La 36 la cerraron, la 36 está cerrada, me imagino que es que están armando lo del evento de mañana.
0: Ahí tienen, ya hay cierres. Ese recorrido que hizo usted ahorita, Miguel, mañana va a estar cerrado. Recuerden que hoy es sábado 25, hay pico y placa, señores, hay pico y placa para hoy. Pico y placa para los vehículos particulares 7 y 8 para hoy a partir de las 7, no, a partir de las 9 de la mañana, son las 7:28. Los voy a poner con musiquita y ahorita nos ponemos a hablar, a echar chisme, a echar rulo. Va a pasar el día, va a pasar la mañana. Aproveche que esa movilidad está 10 de 10.
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2: 7:41, ¿cómo vamos, Bucaramanga? ¿Cómo estamos? Que no se le olvide que hoy es sábado.
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2: ¿Cómo va esta gente bonita? ¿Cómo va la movilidad? ¿Cómo va la linda gente de Bucaramanga, de Florida Blanca, Girón, Piedecuesta, de Santander?
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2: Ahorita me saludaron de Barranca Bermeja, de San Alberto. La gente en Estados Unidos.
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2: En Madrid también nos hacen reporte de sintonía.
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2: Son las 7:42 y si va a salir, prepárese porque hoy hay pico y placa. Pico y placa 7 y 8 para hoy. 7 y 8 para hoy. Oigan, tengo un anuncio importante.
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2: Dejen su mensaje, su nota de voz y ahorita hacemos tanda de saludos.
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2: Volvemos a saludar. Feliz cumpleaños.
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2: Primero voy con el anuncio importante. Usted sabe que esta emisora es de la gente y para la gente.
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2: Se está necesitando donante de sangre, por favor, 4 donantes de sangre de cualquier tipo. Se puede dirigir a la Fundación Cardiovascular HIC de Florida Blanca. Se necesitan estos 4 donantes de sangre, por favor, para el señor Gustavo Soledad.
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2: Gustavo Soledad está necesitando donantes de sangre, preferiblemente que sean 4 personas de cualquier tipo de sangre.
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2: vea, puede ir desde la 1 de la tarde hasta las 7 de la noche. ¿En dónde? En la Fundación Cardiovascular en Florida Blanca para el señor Gustavo Soledad, que está en este momento necesitando donantes de sangre. Está bajo la cédula 77007. 77007 846. Esta es la cédula de Gustavo Soledad. Por favor, 4 donantes de sangre. Recuerde que donar sangre salva vidas.
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2: Solamente tienen que llegar a la clínica y ahí dicen que es para el señor Gustavo Soledad y pueden donar. Y que Dios se los devuelva. Mil bendiciones. Muchas gracias para esas personas que donan sangre. Recuerde que donar sangre salva vidas y no es un cuento que se hayan inventado las personas. De verdad, donar sangre salva vidas. Por favor, sea donante de sangre.

0: ahora sí, porque lo prometido es deuda. 7:44 a.m. Buenos días, Gladys. Buenos días, ¿cómo vas?
1: Buenos días, Mayrita.
0: Hola.
1: Para enviar un cordial saludo de cumpleaños para la señorita Sandy Carolina Bautista, que está cumpliendo años hoy. Que papito Dios me la bendiga, me le dé muchos años más. Mil bendiciones.
0: Sandy Carolina, feliz cumpleaños, que Dios te bendiga.

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1: Hola.
0: Mi papá está cumpliendo años. Por favor, pon la canción de Es un buen tipo, mi viejo, para felicitarlo. Gracias.
1: ¿Pero quién es tu papá? ¿Cómo le decimos feliz cumpleaños? ¡Feliz cumpleaños, señor papá! Pero mañana no, llamaditas, no, llamaditas, no. Mejor notas de voz.
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1: Hola, Mayrita, mi amor, buenos días. Ay, se me fue todo el acento. Juan Carlos, buenos días.
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2: Ah,
1: siempre me saluda con nota de voz y no quiso saludarme con nota de voz. ¿Qué pasó?

0: esa canción no la conozco y no la tengo, la verdad. Escoja otra. Feliz cumpleaños en pie de cuesta, Naidi Llorelis. Hoy está cumpliendo 17 años. ¿Ya presentó el IFES o le toca mañana?
1: Linda, Juanita bonita, Juanita de mi vida. 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No.
2: Buenos días, señores.
0: Buenos días,
2: de Tropicana.
0: Hola.
2: Señores, trágame un favor y para felicitar a Sandra Mirena Pinzón, que está cumpliendo años. Para desearle que cumpla muchos años de vida y que mi Dios me la bendiga.
0: Sandra Milena Pinzón, que también está cumpliendo años. Feliz, feliz, feliz día, feliz sábado. Oiga, qué rico cumplir un sábado, ¿no? ¿Ustedes prefieren cumplir un sábado o un viernes? Yo creo que el viernes, así usted se va en la noche, el sábado no madruga, no trabaja, sigue de largo. Qué rico.
1: ¿Y ahora qué voy a hacer?
0: Saludito para Claudia Gutiérrez en Llano de Palmas, Río Negro, Santander. Excelente persona, se le quiere mucho. Saludito, Claudia.

0: Oscar Celis, gracias por el saludo, pero qué lindo escucharlo desde su voz. Voy a dejar que usted envíe la nota de voz y que sea su voz la que diga ese nombre. La que felicite a esa persona. La ocasión, ilusionarle y luego hacer. Ah, bueno, ahí sí no estuvo chistoso, ¿no? Ser un hombre
1: feliz. Yo escucho Tropicana 95.7. Bueno, estos cumpleaños son un poquito atrasados porque fue que cumplimos varios en esta semana. Para saludar a mi hijo Miguel Hernando Oces Rivero, a mi hija Silvia Juliana Oces Rivero. Y pues yo también cumplí años el 22 y mi hijo el 21 y mi madre el 23 de julio, María Santos García de Oces.
0: Miguel, María y Julio. Feliz cumpleaños a estos tres familiares. Feliz cumpleaños a la niña, a Ana Mairet Patiño Sánchez. Ana Mairet Patiño Sánchez, que los cumpla muy feliz. Que Dios la siga bendiciendo de parte de su abuelito. Feliz cumpleaños, niña hermosa. El que termina en 659, no me llame, envíeme una nota de voz, escríbame, yo con gusto, con todo el gusto del mundo le contesto. Ahora sí, ahora sí.
2: Buenos días, Marita, amor. ¿Cómo vas? No, un poquito enguayabado. No. Como la mezclita de los rayos, pues.

0: fuerte saludito a la señora María Teresa Castillo en Altos de Bellavista. Que Dios la bendiga inmensamente, que la quieren mucho.
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0: También al señor Víctor Manuel Rodríguez en el barrio La Joya. Es un excelente padre, lo aman mucho de parte de sus hijos y su esposa. Feliz, feliz cumpleaños.
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0: Qué rico cumplir un sábado.
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2: Para un saludo de cumpleaños para mi hermana Dora, Dora Cadena, que está cumpliendo años y en Lago 2. De muchas felicitaciones, que la queremos mucho. Es parte de los hermanos, de la mamá, oye, Pairita, Dora Cadena.
0: Feliz cumpleaños, Dora Cadena. Feliz, feliz cumpleaños. Un saludito para los hermanos Tolosa Sánchez. Los hermanos Tolosa Sánchez en el Pajulco, regimiento de Matanza. Buenos días, feliz día, feliz sábado.
3: Buenos días, señores. Feliz Tropicana, días. Para felicitar a mi nieta, sí. Nicole Valeria Calvajar Nicole. Díaz. Okay. Está cumpliendo sus 19 añitos aquí en Morro Rico, de parte de su nona Jayaca. Que el Señor me la bendiga y me la siga cuidando y bendiciendo. Que siga siendo esa niña tan orgullosa y trabajadora, valiente y guerrera. Un abrazo y que la quiero mucho.
0: Nicole, feliz cumpleaños, Nicole. Pásala rico. Pero no se vaya a emborrachar por allá. 7 de la mañana, 51 minutos, 7:51 pico y placa para hoy. A partir de las 9:09 a 1.
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0: 7:08 pico y placa para hoy, sábado. Atentos, pendientes.

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0: 8:20. 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

0: se va.
1: 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Son las 8:23, 8:23.
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0: 8 de la mañana con 45 minutos. ¿Qué pasó? ¿Se me perdieron? Oiga, ¿qué pasó? ¿Qué pasó? Aquí seguimos, sí, señor.
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0: ¿Ya se puso fea la movilidad en la Ciudad Bonita o no? Recuerde que el pico y placa va por toda el área metropolitana. Nos cubre a todos. Hoy es sábado de pico y placa, 7 y 8 a partir de las 9 de la mañana. En 14 minutos empieza el pico y placa.
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0: Perdón, me les perdí un segundito, pero es que hay cosas que hacer.

0: tormento.
1: Hola, hola, lejita, lejita, la movilidad, lejita. A la hora ya hay congestión, ¿no? Ya las vías están de 4 de 10 y de 2 de 10 las vías. Soy yo lo que es la 27 Sur Norte y lo que es la carrera 21. Ya están congestionadas esas vías. Está más bacana, ¿no? Y está haciendo un sol, ¿no? ¡Qué solazo!
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1: No, no, no, no, no, no, no, Mayra, Mayra, Mayra, Mayrita, Mayrita.
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0: 12 más un minuto para que empiece el Pico y Placa en Bucaramanga, 7 y 8. Si va a salir, prepárese. Ya empieza a haber congestión vehicular. Paciencia, paciencia.
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0: Qué buen momento para recordar que mañana hay cierres viales. Saludito a las personitas que no alcancé a saludar hace un momento. Lucho, por tu risa, gracias por escucharnos.
2: Hola, buenos días. Yo escucho Tropicana 95.7, la más bacana. Parece darle un feliz cumpleaños a mi esposo Carlos Alberto Fuentes en el corregimiento La Guaya del municipio de Charta. Un abrazo y que lo queremos mucho.
0: Víctor Manuel Rodríguez en el barrio La Joya, este excelente padre que no alcanzó a escuchar el saludo, lo vuelvo a saludar con todo el gusto del mundo. Feliz sábado, feliz cumpleaños, feliz vida. Juan Carlos, gracias por la sintonía. Helia Costa también, gracias, gracias, gracias por la sintonía.
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0: Gracias, mi amor, gracias.
5: Hola, Mayrita, Mayrita, hola. Buena, buena, Mayrita. Pero déjeme sonar el disco completo, Tormento.
0: Ah, bueno, está
5: porque
0: bien. Está
5: con comercial, déjemelo escuchar completo, completico. Mayrita, mi amor.
0: Entonces se lo voy a dejar completo, esos Tormentos de Rodolfo.

0: Uf, qué canción sota. Me encantan estas canciones que son como a grito herido. Yo les tengo un tema, una pregunta. No sé si han visto en redes sociales que está muy de moda un tema, un problema que hubo por una hamburguesa. Les voy a dar el contexto y ustedes me dicen qué opinan. Y ahorita a las 9 hacemos un debate bien bacano con todos los oyentes. Vea, páreme bolas. Imagínese que un man invitó a salir a una muchacha. Entonces ellos salieron, ella se puso bien bonita, bien apoteósica, preciosa. Él la llevó a un centro comercial. Era la primera vez que salían porque era como una cita ciegas, algo así. Ellos no se conocían, no habían salido, no habían hablado, era una cita ciegas. Primera vez que salen. Ella llega bien linda. Y el man le dice, oiga, venga, yo no sé qué vamos a hacer, ¿qué tal si le parece y vamos a comer? Y entonces ella le dice, listo, hágale de una, vamos a comer. Él la invitó a comer. Y entonces llegan al restaurante y le preguntan a la chica. Llega el mesero, oiga, bueno, listo, ¿qué van a pedir? Tales. Y entonces la china llega y dice, sin miedo, de primera, ella sabía qué quería, ella tenía hambre. Regáleme una hamburguesa triple. Regáleme una hamburguesa triple. De las grandotas. De las que sí llenan. Y entonces el man se indignó, apareció en redes sociales diciendo que no, que cómo era posible que en la primera cita, en la primera vez que salían, que no se habían dado un beso, no eran novios, no eran amantes ni esposos. Esa señora atrevida dijo que era una bandida porque en la primera cita pidió una hamburguesa triple. ¿Usted está de acuerdo con que ella era una bandida aprovechada por pedir una hamburguesa triple? ¿Qué haría usted si en su primera cita alguien pide una hamburguesa triple? ¿Paga, no paga? ¿Qué hace? ¿Qué le dice? ¿Usted está de acuerdo con que el man se haya ofendido porque esa señora pidió una hamburguesa triple? ¿O el man era un tacaño? Mientras usted me envía una nota de voz opinando a través del Tropi WhatsApp 317-880-1840. Oiga, porque eso es viral, ¿no? El man de verdad se hizo viral. Dijo que no, que eso nunca jamás en su vida, que jamás iba a volver a invitar a nadie. Atrevida. ¿Cómo pide una hamburguesa triple en la primera cita? 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
1: Yo vuelvo con más información, mi querida Mayra. Es Tropicana, la más bacana.
3: 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En Tropicana son las
0: 9:09.
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7: Ahora sí, 9 de la mañana con 10 minutos. ¿Cómo vamos? ¿Cómo estamos? Saludo a la gente a la que no había saludado, a la que hasta ahora se conecta, a la que hasta ahora se despierta, a la que tiene un descanso.

0: Saludito a las personas que llaman a estafarlo a uno. Oiga, lo interrumpen a uno maluquísimo. Saludito hoy, sábado. Recuerde que hoy es sábado. Hoy es sábado y le damos la bienvenida aquí en Tropicana para que se desestrese, para que pase el rato, para que haga el desayuno, el almuerzo, lo que quiera. Con buena música.
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0: Les hice una pregunta hace algunos minutos y para el que se acaba de conectar, para que se contextualice. Es que en redes sociales hizo viral un man que dijo que salió con una vieja por primera vez y que era positivo para bandida. La criticó, dijo, no, yo cómo voy a salir con una bandida, esto no me vuelve a pasar. ¿Por qué? Porque en la primera cita, cuando salieron a comer, como sugerencia de él, ella pidió sin pena una hamburguesa triple. Y entonces en redes sociales se volvió famoso eso. ¿Cómo es posible? ¿Quién dijo eso? Entonces yo les estoy preguntando, ¿a usted qué le parece? El man es un tacaño, la vieja es positivo pa' bandida. Oiga, que es caro, ¿no? 317-880-1840. Envíe su nota de voz, hablemos un ratico de esto. ¡Buenos días! Ahora sí, ahora sí.
2: Man es un tacaño, carito.
0: Tacaño es lo que es.
3: Hola, Mayrita. Hola. Hermosa. ¿Cómo estás?
0: Súper bien.
3: Buenos días para todos.
0: Buenos días.
3: Es un tacaño, es una porquería, y me disculpan la palabra. Pero ¿quién dijo? Si a uno lo invitan a comer algo, o si lo invitan a salir, pues obvio, uno le dicen qué va a pedir, se supone que es porque, si lo invitan es porque tienen con qué pagar, y si sí, no, ¿para qué lo invitan a uno?
0: Obvio.
3: Es, de verdad que es un atrevido, es un tacaño, es una porquería.
0: Eso es lo que es. Hombre, tenía que dar. Es que a mí me parece indignante. A la vieja le faltó pedir la gaseosa y las papas. ¿Cómo va a pedir solo una hamburguesa? Es una mentira. No se pide todo, no se pide.
4: Escucho Tropicana 95.7, lo que esa mujer era lo que tenía hambre, ya por una semana que no comía.
0: Tengo información importante.
5: Tropicana. No, es una bandida completa, tenían hambre. ¿Cómo va a pedir una hamburguesa triple en la primera cita, sin dar nada?
0: Venga, no, a mí, no. A mí me pueden rogar para que salgamos. Y aquí a que yo le acepte, agradezca que salí con usted, papi. Yo ya estoy dando, estoy poniendo mi presencia. Lo mínimo es una hamburguesa triple, mínimo. ¿Qué tal? ¿Usted cree que yo valgo menos que una hamburguesa, papi? ¡No!
6: Una castigadora pasa por él.
0: Ustedes saben dónde puede pagar para que le den.
7: Yo escucho a Tropicana, la más bacana. Vea, mi amor, ella puede pedir hamburguesa triple, lo que quiera. Si quiere llevar para la casa, que lleve. Quiere llevarle bocado al hijo, que lo lleve, mi amor. La mujer puede pedir lo que quiera. Y después, vaya. Después disfrutamos la hamburguesa. ¿Por qué no?
6: No contesta ni el saludo y es un poco mal geniada. No contesta.
8: Buen día, señores Tropicana. Con respecto al caso de la hamburguesa triple, nosotras las mujeres tenemos nuestras estrategias para saber cómo va a ser un hombre, y con eso probó que es un tacaño.
0: Oiga, y para completar el chisme, el man sigue, eso pasó como hace 6 años, ¿no? Eso fue antes de pandemia incluso, y el man sigue soltero. ¿Ah?
9: Yo escucho Tropicana, la más bacana. Pues yo le voy a decir la verdad, o sea, yo le invito a la muchacha a comer o a salir o algo, pues, o sea, normal, si vive una hamburguesa triple o por lo que sea, pues, para ella me está invitando a comer, ¿no? Yo creo que normalmente un hombre siempre tiene que ceder y uno siempre tiene que ser proveedor, ¿no? Pues digo yo, no sé, eso mismo voy a pensar.
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0: Si fuera una mujer como Mayra, le gasto las hamburguesas que quiera. ¡Uy!
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0: de... ¡Uy! Así sí me interesa.
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1: quiero. ¡Arriba, Bucaramanga! ¡Bacana! ¡Como Tropicana! 95.7.
0: Seguimos con notas de voz.
10: Bueno, señores de Tropicana, la más barata. Mi punto de vista acerca de eso, hermano, un tacaño, un chichipato, porque uno de caballero invita a una muchacha a comer, se va dispuesto, por lo menos tiene que llevarse 250 por el bolsillo. Uy. Porque para mí ir a hacer un reclamo de eso demuestra que es un muerto de hambre, o sea, un chichipato. Porque cuando uno le gusta a una mujer y la invita a almorzar, vas con toda.
0: Claro.
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12: Mayrita, buenos días.
0: Buenos días.
12: Para opinar lo de la hamburguesa.
0: Dime.
12: Hay que mirar. ¿Qué edad tiene el muchacho?
0: ¿Qué
12: ese
0: edad?
12: Señor,
0: no,
12: ese,
0: era un señor.
12: Que invitó a la niña a comer.
0: Sí.
12: Porque si vamos a mirar esa juventud de hoy en día, o sea, ellos salen,
0: sí,
12: van por lo que van, pero no cargan. Usted los agarra de las patas y los voltea con la cabeza para abajo y no botan ni mugre, no botan sino por ahí basuco y marihuana. O sea, son pelados que no cargan ni para ellos, mucho menos para brindarle a una mujer una hamburguesa de esa clase.
0: Estos hombres de hoy en día, qué excepción.
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14: Mayrita, acuérdate que ahí juega el Búcaro, ¿no?
0: Sí, señor.
14: Juega el Búcaro, ¿no? Juega el Bucaramanga hoy, ¿no?
0: Sí, señor.
14: ¿Dónde va a estar, no, Mayrita? Acuérdate.
0: Eso.
1: ¡Hoy juega el Bucaramanga! ¡Todos al estadio!
15: ¡Búcaros, Búcaros, Búcaros, Búcaros!
1: ¡Tropicana!
0: Hoy juega 6 de la tarde, 6 con 10 minutos, 6 de la tarde con 10 minutos. ¿En dónde? En el Campín. Se enfrenta contra Millitos Millonarios.

0: enfrenta contra Millitos Millonarios. A mí me gusta Millos por el color azul. No más, no más. Pero Búcaros, Búcaros, Búcaros. Hoy jugamos, gente, hoy jugamos.
1: Maderita, hay un dicho que dice que tiene para el whisky, tiene para el hielo.
0: Eso.
1: Entonces, si usted tiene, si usted ha invitado a una mujer, tiene con qué gastarlo. Si
0: claro.
1: Una mujer tiene que en la casa y no gasta nada.
0: Claro, se frita un huevito.
1: Y no pasa lo eso que pasó.
0: Eso.
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3: Hola, Mayrita, muy buenos
0: días. Buenos días.
3: Pues con respecto al tema que estás proponiendo.
0: Sí.
3: Vieron esa cita, vieron dos factores que influyeron bastante, que fue lo de la hamburguesa y también que la muchacha estuvo más pendiente del celular que ni de la persona que iba con ella en ese momento. Y pues yo creería que por simple y llana educación uno tiene que ser mesurado en la primera cita que uno tiene. Ya no pedir lo más caro, pero tampoco lo más barato, ¿no? Pues es mi opinión que después de que uno tenga confianza, pues ya vaya, vaya y venga, pero en la primera no tiene que ser un poquito más mesurado.
0: Pero y si, digamos, no fueron a comer a un restaurante, o sea, digamos que la vieja no dijo, no, venga aquí, lléveme a McDonald's. Porque obviamente todos sabemos que eso es caro, entonces uno dice, hijo de madre.
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0: Y pide un combo así, cajita feliz para el hijo y todo, uno dice, hijo de madre.
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0: recuerdo. Pero qué tal que el man Chichipato vaya y lo haya llevado a esas salidas ahí al centro, a Girón, a comidas rápidas, la bendición. ¿Usted cree que en comidas rápidas, la bendición, una hamburguesa triple vale más de 20 mil pesos? Papi, está equivocado. No, no, no, no, no.
4: Hola, buenos días.
0: Buenos
4: tropicana.
0: Días.
4: Claro,
0: buenos días.
4: Efectivamente, la muchacha no es ninguna bandida, porque si él la invitó a cenar, es por algo.
0: Uy.
4: Pero resulta que esos son personas que andan con quincha prestada. Invitan y no tienen nada de plata en los bolsillos, entonces creen que van a invitar a comer solamente una empanada. No, tacaño, entonces, ¿para qué se pone a invitar?
0: Se ponen a invitar y luego, ay, no me dio ni un piquito. ¿Es que usted solo quería un piquito? ¿No quería salir con alguien?
2: Cualquiera.
0: Lo que es un amarrajo empezando a conquistar a una mujer y llora por una hamburguesa. Antes no la puso a pagar miti miti.
2: Ah.
0: A la vieja le dijo, no, papi, no se preocupe, yo pago mi hamburguesa.
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0: ¿Tacaño?
5: Buenos días. Para mí digo que la hembra tenía mucha hambre y estaba por ahí pasando aceite. Y lo otro es más bien puerco, no me ponga a contar, calle del pico, tacaño.
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0: Álvaro Chía, Álvaro, vea, dato.
2: Y luego sin...
0: Álvaro Chía en la primera cita regala motos. Regala motos.
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0: Así es que tiene que ser.
6: Ay, no, mujer, es que en realidad, y a disculpar la sinceridad, ¿no?
0: A ver.
6: Pero usted toca gastarle dos triples. Ay, Dios.
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0: Dos triples, pero porque valgo dos triples.
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7: Esa mujer lo que tenía era apetito, y en la casa acostumbrada a comer arepita y caldito de papa.
8: Hola, buenos días, yo escucho Tropicana, la más bacana, reportando sintonía aquí, le dije a Vereda San Benito. Bueno, un saludo para Mayra Alejandra. Bueno, opino del tema de la hamburguesa triple X o no X. Bueno, yo digo una cosa, bueno, sí, las damas son lo esencial porque son emocionales y bueno, nosotros los hombres pues
0: ¿qué?
8: Queremos acotejar a las mujeres, eso está chévere, eso no está mal. Pero, si uno, o sea, si uno no quiere, o sea, verse afectado, involucrado o hacerse la víctima después porque hizo un gasto y fue como que, ay, como que fue una aprovechada, como que no. Yo por eso digo, o sea, si no quiere, como dijo Diomedes Díaz, el que tiene para el whisky tiene para el hielo. Entonces, si no quiere gastar, hermano, no invite. Bueno,

0: Yo escucho Tropicana, la más bacana.
1: Eso nadie sabe cuando estoy gozando.
2: Más duro que un mojón de guayaba.
3: ¿Qué? ¿De qué está hablando usted, señor?
4: Sí, buenos días, yo escucho Tropicana 95.7. Pues para mí es, sí, es una bobada poner a publicar unas cosas de esas. Ahí ya se dan de cuenta que es más amarrado que el culo del chichón.
3: Vamos a tomar un descansito, 9:23 a.m. Ahorita seguimos. No se preocupe que esto sigue, el debate sigue, se mantiene. Una canción para que se animen, para que se despierten, tómese un tinto. Y ya seguimos, mi gente.

0: viernes 9:43. ¿Qué tal esa pausa musical? ¿La están gozando o no? Todavía hay gente que me dice que no ha desayunado. ¿Cómo es posible? En esta vida hay que madrugar, porque el que madruga, Dios le ayuda a gente. 9:43, y para seguir hablando del tema, tengo un invitado espectacular que sé que va a dar una muy buena opinión. Raúl Gasca, bienvenido a los micrófonos de Tropicana. ¿Cómo estás?
1: Hola, hola, ¿cómo vamos? Buenos días a ti, a toda la gente que nos escucha, a los amigos de Tropicana. Aquí su amigo Raúl Gasca con noticias, noticias. ¿Cómo vamos? ¿Qué cuentas?
0: Estamos muy bien. Mira, te voy a contar un chisme que pasa aquí en Colombia.
1: Cuente, cuente.
0: Mira que en redes sociales se hizo viral un video de un man quejándose porque una vez salió con una mujer y era en la primera cita. Sí. Y entonces en esa primera cita la llevó a comer y ella pidió sin pena una hamburguesa triple. Entonces sí, estamos hablando con los oyentes si eso le parece mal, si le parece bien, porque el man, no, mejor dicho, se atacó, dijo que ella era una bandida, que no sé qué, que eso.
1: ¿Pero
0: no,
1: por
0: decía,
1: qué?
0: Porque
1: ¿pero
0: pidió
1: por
0: una
1: pedir
0: hamburguesa,
1: una hamburguesa o por sí, pedir la triple? ¿Cuál?
0: Por
1: ¿cuál
0: pedir
1: era el
0: una hamburguesa triple. No, que eso qué, que no sé qué. Entonces yo quería preguntarte a ti, ¿tú qué opinas? ¿Uno qué debería invitar? ¿Cómo debería ser una buena primera cita?
1: Bueno, pues es que eso depende, ¿no? Eso depende de lo que le guste a los dos. Si a mí me gusta comer hamburguesas y en una primera cita me dicen vamos a comer hamburguesa, que se pida cuatro, a mí qué me importa, mejor yo voy a estar feliz.
0: Eso, así es que tiene, ¿no?, que ser, claro.
1: Si a ella le gusta la hamburguesa, pues de que coma, ¿cuál es el problema? Pero sí, no entiendo cuál es lo malo, a mí me parece bien, ¿cuál es el problema? Es más, una hamburguesa hasta es barata, malo fuera que quisiera ir al restaurante de por allá carísimo.
0: A mí me parece que una buena primera cita sería ir a comer la hamburguesa triple y después irnos justamente al circo. Con eso la enamora,
1: ese
0: la
1: es un super plan. Fíjate, uf, que lo hacen bastante. Me he dado cuenta que hombres por querer impresionar a la chica le invitan al circo, le gastan de todo. El problema es que las traen a las chicas al circo y las chicas salen enamoradas de Juan y Martín. Entonces, ahí
0: no,
1: hay un problema también.
0: Ay, yo estaba a punto de preguntar si eso sí era un buen plan. No.
1: No. Es un super plan y nada, nada. Las chicas vienen y obviamente ven a Juan, a Martín y nada. Es un, ¿cómo te puedo decir? Algo de admiración, algo bonito, ¿no? Que nos sigan, que nos apoyen, y eso se súper agradece. Definitivamente es un súper plan para venir en pareja, sí, en familia. 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
0: Yo había escuchado, había visto por ahí, necesito que tú me saques de esta duda, que para ahorita, para estos días es una buena oportunidad porque estos hombres que no quieren gastar tanto pueden aprovechar ir al circo.
1: Mira, si un hombre se queja porque una chica pide una hamburguesa, ahí no es, ahí no, no es, ahí no es.
0: Es cierto.
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0: Uy, eso sí me gusta. Vea, ahí está el dato, gente. Oído, oyentes. Si usted quiere invitar e impresionar a una buena mujer, a una buena, a un buen partido para la primera cita, llévela al circo. Aproveche que están 2x1. Así no tiene que llamarla no sé qué, ni hacer videos, ni... Y luego si van a comer, tranqui. Y usted le alcanza el presupuesto, alcanza la enamora, pasan una buena noche y hay segunda cita. ¿Cierto, Raúl?
1: Eso sí, pero... que se consiga un buen partido, ¿no? No vaya, sí, a ser, claro, que la traiga al circo y no le compre crispeta ni gaseosa. Ni...
0: Tiene que ser todo el combo, todo el combo.
1: Todo el combo con crispeta, gaseosa, perro caliente, algodón de azúcar.
0: ¡Uf!
1: Todo, todo, todo.
0: Y la foto con
1: Martín. Les aseguro
0: con
1: que van a salir contentos. No, y si el man le gasta todo, no. No, no, ahí es, ahí es,
0: ahí, ahí es. 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
0: Ahí está, muchísimas gracias, Raúl, que tengas un espectacular, excelentísimo
1: día. Ay, como dicen por ahí, y después no digas
0: que no te avisamos. 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Vayan, aprovechen y enamoren al pelito en la primera cita.

0: 46 minutos. Ojo, atención a esto porque seguimos con información importante. Jotica, el corazón de melón, sigue en las calles de Bucaramanga con la mancha azul. Jota, ¿cómo vamos? ¿Cómo estás?
1: Es Tropiquena, la bomba llena. 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
0: A esta hora yo me pregunto dónde estará la señorita González que salió en la calle.
4: Uy, pero me regaña de entrada, Mayra, ¿cómo así? Yo buenos pedí días. Permiso antes de salir, ¿cómo así?
0: Buenos días, Vivi, ¿cómo vas? ¿Cómo estás? ¿Dónde andas?
4: Muy buenos días, May, para ti y para todos los oyentes. Y te cuento que estoy desde Ciudad San Juan. Estoy con nuestros amigos aquí de la constructora Proin Park y estoy con Sebastián. Hola, Sebastián. Buenos días, ¿cómo estás?
5: Hola, buenos días. Qué gusto saludarlos. ¿Cómo han estado?
4: Todo bien. Muy bien, gracias a Dios. Entonces, cuéntanos, nos encontramos en este proyecto de Ciudad San Juan. Cuéntanos, invita a nuestros oyentes principalmente por qué deben venir aquí, a qué deben acercarse, qué van a encontrar por aquí.
5: Claro que sí, les doy la bienvenida pues al proyecto Ciudad San Juan de la constructora Proin Park. 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
4: ¿Y por qué decidieron desarrollar este proyecto aquí con esta ubicación?
5: Claro, por la misma necesidad que tiene el área metropolitana de crecer. Bucaramanga es una ciudad que está creciendo mucho y se está quedando hacia donde crecer. Y pues esta es una oportunidad muy buena para esas personas que quieren ubicar, que quieren invertir, que están buscando una oportunidad estratégica, pues, para vivir o para buscar un proyecto en el que puedan obtener una valorización o una rentabilidad adecuada.
4: Ok, y eso que mencionabas acerca de la ubicación, porque es algo que hablamos antes, que es muy importante la ubicación estratégica, es lo que le daría como ese plus a este lugar, a Ciudad San Juan, a que la gente venga e invierta acá, ¿cierto? ¿Me equivoco? ¿Me corriges?
5: Una de las tantas. Tiene una ubicación estratégica, un clima que también es muy, muy chévere. 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Ya iremos hablando a detalle cada una de esas cosas.
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4: Listo, perfecto. Entonces seguimos contigo, May, y más tarde volvemos y te contamos de más beneficios, más cosas que para que los oyentes se terminen de antojar y vengan y se acerquen aquí a Ciudad San Juan.
0: Perfecto, Viviana, muchas gracias. Vamos con música y volvemos a molestar a Viviana.
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0: En Tropicana son las
1: 10:14.
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2: 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En Tropicana son las
3: 10:15.
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0: Con 21 minutos, ¿cómo vamos? ¿Cómo estamos, Bucaramanga? Buenos días, bienvenidos.
1: Son mucho más que antes.
0: Si usted apenas sintoniza, si usted apenas se conecta, si está ahí cambiando las. ¿Cómo se llama eso?
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0: Los diales en la radio. Si usted está cambiando los diales de la radio, canaleando, pues.
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0: Les deseo a todas las personas que están acompañando los 95.7. Hoy es sábado, que no se le olvide. Cosas que no se le puede olvidar, que hoy es...
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0: Tampoco se le puede olvidar que hoy es un día muy importante. Hoy es un sábado muy importante. ¿Sabe por qué hoy es un sábado muy importante?
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0: Búcaros juega hoy contra Millonarios en Bogotá, en el estadio El Campín. A las 6 de la tarde, 6:10.
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0: Y si usted no sabe quién le está hablando a esta hora de la mañana con esta voz, usted no sabe quién le está interrumpiendo la canción. Hola, mucho gusto, buenos días.
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4: Sí, que no se lo olvide, que hoy es sábado, piquitaca 7 y 8, ¿no? No lo olvide. Y que juega el búcaro, Mayrita, juega el búcaro. 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
1: De la mañana con 26 minutos, tengo una pregunta. Sé que la agarro ahí imprevista. Señorita Viviana, que está en Girón.
2: Ay, imprevista.
1: Desde Ciudad
2: jamás
1: San
2: nunca,
1: Juan,
2: señorita.
1: En Girón. ¿Sabe dónde queda Ciudad San Juan, señor oyente? Metros delante del Hotel San Juan. Ahí queda, ahí hay un desvío. 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
2: Así es.
1: ¿Cierto que sí?
2: Sí, sí, señorita, estás en lo correcto, May. Pero mira que ahora me encuentro con Carlos, el que nos va a hablar más a detalle de esto y quién mejor que él para que nos lo cuente. Pues Carlos, primero que todo, buenos días.
3: Buenos días, Viviana, ¿cómo estás? Un saludo para ti y todos los oyentes. Sí, Viviana, invitándolos nuevamente a nuestro proyecto Ciudad San Juan. 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
2: Sí, exactamente como usted lo menciona, Carlos, y también que pues me di el recorrido, salí, revisé tantico, revisé aquí, miré la casa modelo y le soy sincera, yo ya me antojé y yo ya me empecé a imaginar y visionar aquí, pero pues quisiera preguntarle primero, ¿los lotes de qué área son? Y según el área, ¿qué precio tienen, financiación? ¿Cómo así? O sea, explícame para salir de ese desenguañoña que me hice.
3: Claro que sí, Viviana. Bueno, Viviana, te cuento. 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
2: Ok, perfecto. Y para aquellos oyentes que quieran un número de contacto, ¿a dónde poder contactarse? 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
2: Listo, muchas gracias, Carlos. 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Les vamos a dar este chancecito para que comiencen a llamar, comiencen a hacer las respectivas averiguaciones, investigaciones y no se queden antojados como yo y vengan y aprovechen como yo.
1: Viviana, por favor, recuérdame el número de contacto para los oyentes que te estaban escuchando para que empiecen a llamar, empiecen a preguntar, tengan ahí. 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
1: Gracias, Viviana. Vamos con música, un vallenatico hasta ahora. ¿Qué tal algo de Nelson Velázquez? Ayúdame, Dios mío, 10 de la mañana con 32.

0: 10:46, señorita Viviana. ¿Ahora sí o no?
1: ¿Sí ahora o no? Sí, ahora sí.
0: Ahora sí.
1: Imagínate, Mayra.
0: Señora.
1: Que salí, miré, como les mencionaba ahorita, la casa modelo y se me ocurrió sí. una idea espectacular.
0: A ver, ¿qué idea?
1: Imagínate, tú y yo en un futuro, yo un lote y tú el lote al lado del mío y las dos construimos y armamos nuestras casitas y los fines de semana nos rotamos. Este fin de semana es en mi casa, el próximo en la tuya. ¿Cómo te parece?
0: Ah, estás quedada. Yo ya fui allá el mes pasado. Estuve mirando.
1: Okay.
0: La casa modelo es la que tiene 3 pisos, tiene
1: Exacto.
0: balcón, tiene jardín, tiene como 4 habitaciones. No. Yo ya estaba.
1: Por
0: encantada.
1: Eso nos podemos turnar. Este fin de semana sería el barbecue en mi casa y el próximo lo haríamos en la tuya.
0: ¿Pero de qué está hablando? Dele contexto a los oyentes.
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1: Entonces ahí está, May, y queridos oyentes, está clarísimo. Aquí ya este celular empezó a sonar, mejor dicho, así que oyentes, ustedes aprovechen ya mismo, digan que van de parte de Tropicana y llamen para empezar a financiar, a hacer las respectivas averiguaciones aquí en Ciudad San Juan, para que usted, oyente, empiece a construir su historia.
0: Gracias, señorita Viviana. 10:50, los dejo con buena música a esta hora.
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0: 10:51, ya no era música, así los voy a interrumpir un poquito más. 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J, ¿cómo vamos a esta hora?
4: Así avanzamos en esta bonita mañana de sábado, fin de semana, con el Tropicana, la más bacana, y por supuesto estamos con este carnaval. 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
0: 10:54.
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0: 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Son las 11 de la mañana con 8 minutos, 11-8.
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0: Calles con Vivi. Hola, bebé Suki. ¿Vivi?
7: ¿Por amorcito?
0: ¿Sí, es que Viviana, ¿por dónde está? Yo iba a preguntar. Hola, Vivi, ¿cómo estás?
7: Me perdí.
0: Ahora sí, ¿cómo vamos? ¿Cómo estás?
7: Súper bien, ¿qué? Aleja, gracias a Dios. Aquí estamos, mira, revisando. Nos encontramos desde Ciudad San Juan.
0: Eso le iba a decir yo.
7: Del Hotel San Juan.
0: Le iba a decir yo, hágame el favor, pregúntele a... ¿Está Carlitos o está Sebastián?
7: Sí, sí, señora.
0: Hágame el favor y le pregunto.
7: No, estoy con Carlitos.
0: Con Carlitos, hágame el favor y le pregunta a don Carlitos que cómo va mi lote. Por favor. Porque es que recuerden que con Aprobi...
7: Alejandra Carlos.
0: Con Aprobi todo se
8: Hola,
0: puede
8: Aleja,
0: hacer
8: ¿cómo
0: realidad.
8: Estás?
0: Excelente, don
8: Aleja,
0: Carlitos.
8: Aquí le estoy guardando el lote y usted quedó de venir a escogerlo.
0: Sí, señor.
8: Y aquí se lo tengo guardadito.
0: Sí, señor.
8: Que venga.
0: Sí, sí, sí. Y con esa cuota inicial tan económica, hágame el favor, Ave María. Con un milloncito puedo ir a separar el lote, imagínese.
8: Sí, hay que aprovechar y no se le olvide la promoción, ¿no?
0: ¿Cuál es la promoción? Cuénteme. Vivi.
8: 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Que el día que vayan a firmar la escritura en la notaría no tienen que pagar nada, todo lo asume la constructora. Y un bono de 2 millones de pesos que aplica el lote.
0: Súper chévere, súper chévere. Esa información me gusta muchísimo. ¿Qué más tiene Ciudad San Juan para
7: Aleja,
0: ofrecer?
7: Algo que quiero...
0: Señora, ¿qué te ha gustado de Ciudad San Juan?
7: ¿Cómo?
0: ¿Qué es lo que te ha gustado de Ciudad San Juan? ¿Qué tiene Ciudad San Juan para ofrecer?
7: Todo, absolutamente todo, Aleja. Estoy acá viendo la Casa Modelo y estoy más que antojada. Yo aquí también ya estoy hablando con Carlitos para que me cuente, para ir financiando desde ya, porque esto es ir pensando a futuro, para que uno como, tanto ustedes como oyentes y nosotros vayamos desde ya construyendo nuestra historia. Y esto, Aleja, algo que yo quiero resaltar mucho es la ubicación, porque esto tiene una ubicación muy estratégica. Aquí Carlos me mencionaba las diferentes vías por donde uno puede llegar y uno de verdad sale, o sea, no hay excusa, no hay pierde, no hay cómo ponerle pero porque esta ubicación está espectacular. Cuéntame más acerca de ella, Carlos.
8: Sí, Viviana, la ubicación es estratégica, es una ubicación... que estamos solamente a 100 metros de la autopista de Florida Blanca, autopista Bucaramanga-Girón o Girón-Bucaramanga, ¿sí? 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
7: Y para que terminemos de antojar a los oyentes, cuéntame lo que veníamos mencionando, lotes, precios, de que los lotes, de cuántos son, los servicios, porque me mencionabas que venía con servicios completos, todos los servicios, autopista, entonces reitérame esto.
8: Sí, Viviana, bueno, el proyecto pues es un proyecto muy grande, son 584 lotes. 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
7: 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Volvemos contigo, Ale.
0: Dale, mi Vivi.
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0: 11 de la mañana con 14 minutos. Recuerde que estamos en modo Festival Herederos de la Carranga. Ese festival que inició siendo un programa de radio hace 2 años, larguitos ya, y que se ha convertido en un festival este año 2026, su segunda edición. No se quedan por fuera, ya vengo a contarles a ustedes cómo pueden participar. Algo de heredero a esta hora, sabor a derrota. Súbale el volumen de una vez.

0: 11:28, aprovecho para contarles a todos ustedes, sobre todo para la gente que tiene agrupación carranguera, que son carrangueros, que viven, aman y sueñan con la carranga. 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
0: 11:29, me voy para las calles al ritmo de Estrellita Errante de los Doctores de la Carranga. Me voy para Girón. Cuénteme, Vivi, ¿cómo va por allá? Ole, mano, ¿cómo va por allá, su merced? ¿Si están llamando? ¿Si están haciendo realidad ese sueño de tener casa propia, su merced, o todavía no? Cuénteme, su merced.
2: Ole, mano, le cuento que ese celular no ha dejado de sonar.
3: Ay, no, pues Aleja, te comento, yo sigo aquí en el proyecto de Ciudad San Juan, este proyecto de la constructora Prime Park. Esto, nos estamos ubicados detrás del Hotel San Juan. Y me encuentro aquí con Carlos, quien esto nos va a seguir comentando acerca de este proyecto, de toda esta urbanización, porque es que, Aleja, algo que me gustaría mucho resaltar es la ubicación, porque es que tiene una ubicación estratégica, pero espectacular, que tiene acceso para todo, tanto Florida, Bucaramanga, Girón, para donde usted quiera ir, aquí tiene vía de cómo agarrar y sin ningún complique. ¿Sí es así, Carlos?
4: Hola, Viviana. Sí, claro, la ubicación es estratégica y muy privilegiada. Siendo Girón, estamos muy bien ubicados, sí, estamos detrás del Hotel San Juan de Girón. Usted viene de Bucaramanga para Girón, viene por la vía, pasa el Hotel San Juan, la primera que encuentre a mano derecha, ahí va a haber un letrero, una valla grande donde está el proyecto Ciudad San Juan, por ahí es el acceso. 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Puedes conseguir todo tipo de transporte fácilmente y estamos nomás a 100 metros de la autopista.
3: Y me gustaría hablar de precios, cuántos ceros, cómo es el negocio, cómo es la vuelta, por decirlo así, Carlos. Esto porque tú me mencionabas de algunos beneficios y algunos descuentos, unos bonos para los oyentes. Entonces, pues, para aquellos que nos están sintonizando en este momento, para que se enteren qué se podrían llevar si llaman ya mismo.
4: Sí. 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
3: Y es que justamente me quería hablar de eso, me gustaba eso que mencionaste, Carlos, de la casa modelo, porque aquí, Aleja, yo le cuento a los oyentes que me encuentro aquí en la casa modelo y está hermosa, o sea, está espectacular, que yo ya llegué, yo ya le di su recorrido, ya revisé, ya me visualicé hasta donde ubicaría mi tocador, la cama, donde ubicaría todo, porque yo ya me antojé. Entonces, ¿algún número de contacto, Carlos, para que los oyentes, primero que todo, llamen y puedan acceder a esta promoción, y segundo, para que puedan obtener más detalles, para que se acerquen a visitarla?
4: Bueno, Viviana, te voy a contar una experiencia que nos pasó. Cuéntame. Acá en el proyecto, ¿sí? Ya que hablaste de la casa modelo, ¿sí? Nosotros inicialmente cuando lanzamos el proyecto, la gente, uno le daba las áreas de los lotes, 57 metros, 60 metros. Nos decían, tan pequeño, ¿yo qué puedo construir ahí? Eso es muy pequeño. Entonces nosotros decidimos construir una casa modelo. Y ya inmediatamente el concepto del cliente cambió. Cuando ve la casa modelo, de una vez se imagina ya la casa de sus sueños, cómo la puede construir, cómo la puede hacer. Entonces eso cambió el concepto de una vez, el chip del cliente, y se enamoraron del proyecto por su ubicación, porque pueden construir la casa de sus sueños, porque pueden empezar a construir su propia historia.
3: Espectacular, Carlos, y es que así como lo mencionas, Aleja, les he hecho un adelantico a los oyentes para que se imaginen. Eso tiene terraza,
0: por
3: tiene
0: favor.
3: Jardín, los cuartos, tiene 4 habitaciones, los closets, no, mejor dicho, o sea, las palabras no alcanzan. Así que si usted quiere conocer a detalle y ver esta espectacularidad de casa, acérquese. ¿Y a dónde podrían solicitar más información, Carlos?
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1: 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En Tropicana son las
0: 11:35.
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1: 11 de la mañana con 40 minutos. 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
2: 11 de la mañana con 44 minutos, al son de Tizón, y muero por tus besos, regreso a Girón.
1: Color café.
2: A Ciudad San Juan. Viviana, ¿cómo va todo por allá? Cuente.

0: María Tercera de Los Ángeles. ¿Cómo va por allá?
1: ¡Aquí estoy!
0: No, yo pensé que no. Yo dije, ve, ya se fue.
1: No, es que Aleja es muy duro si no me dan cuchilla.
0: Estaba arriba, Viviana.
1: Ay, Aleja, te comento que sigo aquí en Ciudad San Juan, detrás del Hotel San Juan en Girón, en este proyecto de la constructora Proin Park, y me encuentro con Carlos y estábamos haciendo un recorrido. Me estaba explicando todo este tema de los lotes, de la financiación, me estaba enseñando más a detalle la casa modelo, que, o sea, no es por nada, pero esto está espectacular. Así que, Carlos, yo tengo una duda. Si yo adquiero un lote, pero quisiera no construir una casa, sino un local, por ejemplo, un mercado o algo, una tienda, ¿se puede?
2: Viviana, sí, se puede. El uso del suelo para los lotes de Ciudad San Juan es un uso mixto. ¿Qué significa eso? Que puedes construir residencial y comercial. Por ejemplo, tramitaste licencia de construcción para una casa o un inmueble de 4 pisos. En el primer piso puedes colocar comercio, segundo, tercero, vivienda. Sí, entonces es posible.
1: Espectacular, y hay varios puntos a resaltar de este proyecto, Aleja y oyentes, porque les cuento. Uno, la ubicación, es ubicación privilegiada. Carlos aquí me comentaba de las distintas vías en las cuales uno puede llegar aquí y uno tiene acceso a Bucaramanga y su área metropolitana, ¿así es?
2: Correcto, Viviana, sí, nuestro punto del proyecto tiene una ubicación privilegiada, es muy fácil llegar. 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Además de eso, también entregamos zonas verdes y una zona de sesión donde va a estar una parte recreativa para lo que es la urbanización. Vamos a tener ahí una cancha múltiple, un gimnasio al aire libre, vamos a tener unos juegos infantiles también al aire libre y un kiosco.
1: Muy bien, y algo que es fundamental preguntar, los lotes, ¿cuáles son, de cuántos son? Precios, financiación, si los oyentes están interesados, ¿cómo pueden adquirirlos? ¿Cómo pueden hacer? ¿A quién deben acudir? ¿Cómo es este proceso?
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0: Saludo especial para el señor Lucho Suárez. Gracias, Luchito. Cuando sepa cómo funciona, le acepto el comentario. Me voy ahora nuevamente para las calles para seguir garlando, Luchito.
4: Extraño.
0: Me voy para las calles, pero esta vez con J. Rodríguez, que tiene información bien importante para todos. Jota, ¿cómo avanza su mañana?
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7: 11:55.
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9: Muy bueno.
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1: 12 del mediodía, 13 minutos, 12:13.
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0: 12 del mediodía, 28 minutos. Por acá reportan sintonía desde Vegas de Morro Rico. También están reportando desde Sabana Torres, reportando sintonía también desde Girón. ¿Desde dónde están? ¿Desde dónde reportan sintonía? 317-880-1840. 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En Tropicana son las 12 del mediodía con 28.
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1: 12 del mediodía, 36 minutos. Señorita Mayra Becho.
2: Señora.
1: Cuénteme dónde anda, que me dijo así como que sí, chao, me voy, que
2: no, pues es que yo estaba escuchando la información de Vivi, ¿sí? Y yo no podía quedarme sentada con los brazos cruzados. Tenía que buscar buenas opciones para los oyentes y por eso llegué a un lugar espectacular, central, un plan para fin de semana.
1: Ok, ¿y cuál es el plan? Cuente.
2: Es una feria para que usted, oyente, que se quedó antojado con la información que dimos hace unos instantes y tiene ganas de ser dueño, de tener su casa propia, de cumplir sus sueños, puede venir. Estamos en una feria, Alejandro, la feria de vivienda, hoy 25, mañana 26, ¿en dónde? En Neomundo. ¿Con qué? Con el apoyo del Fondo Nacional del Ahorro. Aleja, estamos en una feria espectacular, el Fondo Nacional del Ahorro por Colombia, hoy precisamente en Bucaramanga, y por eso me traje al gerente nacional de vivienda del Fondo Nacional del Ahorro. Camilo, bienvenido a Tropicana. ¿Qué tenemos acá en el mundo?
3: ¿Cómo están, Co? Un saludo muy especial a todos los oyentes de Tropicana. El Fondo Nacional del Ahorro es el fondo de los colombianos por excelencia. 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
2: Vamos a ir desglosando toda la información, todo lo que podemos tener acá, pero en otras salidas. Hoy necesito que en este momento me digas, si un oyente está acá, nos está escuchando y quiere venir, ¿qué tiene que tener en cuenta?
3: Tenga en cuenta que es necesario uno estar muy al día en sus cuentas, no deber, no tener por ahí moras. ¿Por qué? Porque el Fondo Nacional del Ahorro es una banca y es la banca que le presta a los colombianos, pero bajo todos los parámetros para que los colombianos puedan. Y si nunca ha tenido crédito, no importa. 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
2: Ahí está, espectacular. 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
0: Regreso a las calles con J. Rodríguez. Hola, Jotica.
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3: Bueno, así nos despedimos, querida Alejandra Sánchez, hoy sábado fin de semana con Tropicana, la más bacana.
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8: 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En Tropicana son las
0: 12:57.
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2: 1:02 p.m. 1-2.
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resto de la tarde. Como para que, ajá. Como para que tenga Tropicana todo el día ahí. No más, solo les voy a decir eso.

0: Me voy por las calles con Mayra Bello. Señorita Mayra Bello, ¿cómo va? ¿Cómo va su tarde?
1: Espectacular, Aleja. Ya oficialmente dimos la apertura de esta feria, la feria del Fondo Nacional del Ahorro, que está por Colombia y esta vez en Bucaramanga. Aleja, dimos una apertura espectacular, hubo grupos, baile, pero ¿por qué tan espectacular? Si usted se lo está preguntando, pues hay alguien que le tiene la respuesta. Laura, bienvenidísima a Tropicana. Tú eres la presidenta del Fondo Nacional del Ahorro, que estamos precisamente en esta feria, 2 días de feria en Neomundo. ¿Por qué tan espectacular esta apertura?
2: Es muy especial porque, como tú lo viste, fuera de que tenemos nuestra gran feria, la FNA, donde las familias santanderianas van a por sí con su crédito aprobado, están las constructoras, caja de compensación, también lanzamos nuestro crédito digital. ¿Qué quiere decir esto? Ahorita cualquier colombiano desde cualquier parte del territorio nacional va a poder sacar su crédito desde el celular. Entonces es una gran apuesta que hacemos desde el fondo para que más y más colombianos puedan acceder al crédito hipotecario. Como tú has visto, nomás en 2 horas de feria ya pasamos las 800 personas y estamos seguros que en este fin de semana nos van a acompañar más de 4.000 familias.
1: Laura, dame información, ¿de qué hora estamos abiertos? ¿Hay que pagar algo? Bueno, empecemos por ahí, ya te hago más preguntas.
2: No hay que pagar absolutamente nada, la feria es gratuita. Vamos a estar de 9 de la mañana a 6 de la tarde. ¿Qué encuentran en la feria? Usted encuentra las constructoras, caja de compensación, encuentran todos los productos y servicios del fondo. Usted acá se va a poder afiliar, trasladar sus cesantías, solicitar su crédito, conocer toda la información para que puedan acceder hasta un 100% de financiación para su vivienda.
1: Uy, se me ocurre una pregunta. ¿Acá pueden venir personas de todo Santander? ¿Yo puedo adquirir cosas, créditos, preguntar, cuestionar en cualquier lado de Santander?
2: Claro que sí, de todo el departamento pueden acercarse. Si de pronto ustedes están de vacaciones también, no importa. Lo importante es que aprovechen que acá está todo el equipo del fondo, que nos trasladamos desde Bogotá para que puedan tener más cerca los servicios, que acá ustedes van a poder ir con su crédito de una vez aprobado. O sea, si usted viene acá con su cédula, de una vez se puede ir con el crédito aprobado. Entonces lo que queremos es que ayudarles a que cumplan ese sueño, aprovechen las tasas que tenemos. Hay tasas muy bajitas en este momento. Comenzamos desde el 0% de interés real y de verdad queremos que sean muchas familias que cumplan ese sueño.
1: Laura, dame la invitación final. ¿Cuál es la invitación para los oyentes que nos están acompañando a esta hora en Tropicana?
2: Los invitamos con los brazos abiertos a esta gran feria, la FNA por Colombia, que está en la ciudad de Bucaramanga. Venga, váyase con su crédito aprobado en minutos. Financiamos hasta el 100% del valor de su vivienda.
1: Ahí está, Aleja, me despido. ¿Estamos dónde? Justamente en Neomundo. Vamos a estar hoy sábado 25, mañana domingo 26, para que vengan, aprovechen y usted tenga la posibilidad de cumplir ese sueño de tener su casa.

0: Yo sé que usted anda cantando, anda bailando, moviendo el cuerpecito. Ah, es que está buena la música, ¿sí o qué? Y aparte que hoy
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0: espectacular. Me di una vuelta por la feria, pregunté algunas cositas, me escribieron por acá. Hay oyentes que tienen muchas preguntas, Aleja, y hay una que me llamó muchísimo la atención. Y yo me traje un experto para que contesten esa pregunta.
1: ¿Cuál, May? Cuente.
0: Ahora está muy común ese trabajo, o pues las personas que trabajan independientes, esas personas que son independientes,
1: sí.
0: ¿Qué pasa con esas personas? ¿Esas personas las excluyen del Fondo Nacional? ¿Tienen las mismas oportunidades? ¿Qué tienen que hacer? Por eso vengo aquí con Mauricio Lopera, él es gerente del Fondo Nacional del Ahorro. ¿Cuál es esa información importante que tenemos para las personas que son independientes?
2: Bueno, nosotros como Fondo Nacional del Ahorro tenemos dos modelos de afiliación, lo que conocemos tradicionalmente como las cesantías para los empleados, pero hoy también queremos hacer una invitación para todas las personas independientes, contratistas, tenderos, transportadores, taxistas, las personas que tienen un negocio pueden acercarse aquí a Neomundo, hoy y mañana, todas las personas independientes, abrimos la cuenta de ahorro voluntario y luego pueden acceder también al crédito de vivienda propia.
0: ¿Y qué tienen que tener en cuenta esas personas para acercarse acá?
2: Las personas independientes solo nos deben de declarar que tienen un negocio independiente, empiezan un ahorro periódico, ese ahorro les va a dar una calificación para luego nosotros analizar la capacidad de pago de ese negocio y poder otorgarle también, como a todas las personas que se acercan como empleados, también otorgarles el crédito de vivienda propia.
0: O sea, tienen que hacerle el estudio para saber, o sea, cada una de las personas que se acercan acá van a tener una cuenta de pago mensual diferente a las otras.
2: Las personas que ingresan como independientes con ahorro voluntario contractual pueden ahorrar mensual desde 176 mil pesos. Esos 176 mil pesos durante un año luego les permite acceder al crédito de vivienda a normalidad como cualquier persona.
0: Ok, perfecto, eso me gusta. Mauricio, recuérdame, ¿en dónde estamos? ¿Qué días, horarios?
2: Estamos en Neomundo, en la Gran Feria por Colombia. Estaremos hoy 25, mañana 26, desde las 9 de la mañana hasta las 6 de la tarde.
0: Y van a estar todos los asesores pendientes todo el día, todas las personas que vengan, todas las preguntas.
2: Nosotros traemos todo el Fondo Nacional del Ahorro, traemos un minifondo, aquí les hacemos el análisis de crédito, se pueden llevar ese crédito aprobado y además tienen las constructoras donde pueden escoger su proyecto de vivienda y salir con todo el proceso de vivienda propia desde aquí, desde Neomundo.
0: Perfecto, me gusta. Ahí está la información. Y si usted tiene preguntas, tienen redes sociales, tienen páginas, pueden venir, acercarse, ya inscritos, inscribirse acá. Mejor dicho, ¿el plan cuál es, Aleja? 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

0: se va a estrellar.
1: Por eso, negra, vení pa' acá.
0: Mayra Bella, ¿con qué se ha enterado? Se ha estrellado en la vida. Cuénteme. Así dato rápido.
2: Perdón,
0: ¿con qué se ha estrellado en la vida usted? Rápido. No lo piense tanto.
2: No, ilusionándome con alguien, con alguna persona, una relación, digamos, idealizando.
0: Ok. ¿Sí? ¿Con qué no se ha estrellado en la vida?
2: ¿Con qué no? Uy, yo siento que con las personas a las que le he dado confianza. Siento, o sea, que mis amigos.
0: Ok.
2: ¿Sí?
0: Ahora sí, ¿con qué se quiere ilusionar usted?
2: Uy, con el sueño de tener casa propia, poderla pagar fácil o poderla tener la posibilidad de por lo menos tener casa, porque sabemos que ahora últimamente es como muy complicado, muy difícil. Siento que ese sería mi sueño. Ojalá no estrellarme con eso. Pero yo sé que si vengo a Nuevo Mundo tengo la oportunidad de volver eso real. Y yo por eso vuelvo con Camilo. Camilo, gerente del Fondo Nacional del Ahorro por Colombia. ¿Es cierto que tenemos la posibilidad de hacer más fácil tener hogar?
3: Primero, tienes que cambiar esa mentalidad ya mismo. Porque tener casa propia con el Fondo Nacional del Ahorro es muy fácil. Yo te voy a preguntar a ti, perdóname esto, pero ¿cuántos años tienes?
2: Voy a cumplir 24.
3: Listo, entonces tenemos Generación FNA. Generación FNA es los jóvenes entre 18 y 28 años, les tenemos tasas especiales. Entonces, si tú a los 24 años no compras casa con el Fondo Nacional del Ahorro es porque no quieres. Y te voy a explicar por qué. Porque tenemos las mejores tasas del mercado, porque tenemos las opciones más fáciles para ustedes los jóvenes. ¿Por qué? Porque los estudiamos como jóvenes, no los estudiamos como una persona que lleva 30 años en la parte financiera. Entonces, lo primero que hay que hacer es dar el paso. Yo te voy ahora a mirar dónde tienes tus cesantías, dónde tienes tu ahorro voluntario. Si no tienes un ahorro, abramos hoy un ahorro voluntario con 170 mil pesos mensuales.
2: Ah, ¿qué tal eso?
3: Y así vas empezando a organizar ese sueño de tener vivienda propia. Lo primero, organiza tus finanzas. Nada de deudas de esas hormigas, de estar sacando que el televisor, que endeudándome. No, hay que empezar a bajar ese tipo. Si tienes tarjetas de crédito, manejarlas muy bien. Y de esa manera yo te estudio y te aseguro que te podemos prestar vivienda lo más rápido posible.
2: Sí, ve, Alejandra, sí, ve, por andar hablando de eso. Es que posible, es posible que esos sueños no sean un sueño para uno estrellarse. Es un sueño que se puede volver realidad. ¿Cómo puedo hacer eso? ¿Qué tengo que hacer?
3: Primero lo que vamos a hacer es venir acá. Todos los jóvenes, todos los adultos, todos los colombianos, todos, ¿cómo se dicen? ¿Cómo se dicen las personas de Bucaramanga?
2: Bumangueses.
3: Bumangueses. Yo sé, a mí me encantan los gentilicios. Y santanderianos, que quieran acercarse, vengan a Nuevo Mundo.
2: Neo Mundo.
3: Neo Mundo, perdóneme. Nuevo Mundo, estaremos acá y estaremos mañana. Pero ojo, tienen que llegar y dar ese primer paso. Ese primer paso es sentarse con el asesor y decirle al asesor, esta es mi situación, ¿qué debo hacer? Si soy afiliado al fondo, seguir adelante. Y si no, afiliarse al Fondo Nacional del Ahorro, una educación financiera, eso es importante. Pero personas como tú, acabamos de entregar una vivienda. Acabamos de hablar con una pareja de 26 años, los dos novios que dieron su primer paso y ya son dueños de la vivienda propia.
2: Dios mío, Alejandro, esto me está haciendo ojitos, ¿qué hago? Me encanta. Y si yo tengo la oportunidad, digamos, no alcanzo a venir, no alcanzo a llegar, yo sé que ustedes tienen redes sociales, tienen la posibilidad de hacerlo digital. ¿Cómo funciona eso?
3: Bueno, primero, tenemos nuestro punto de atención que queda en la plaza principal, ahí en toda la esquinita. Si no, www.fna.gov.co, y hoy lanzamos el crédito digital. Cuando entran a la página, entonces ustedes van a tener como un banner, como una fotografía de el crédito digital, y empiezan a hacer los pasos. Al lado van a tener un chat por si no se pierden un poco, porque no es tan fácil. Sacan su preaprobado, lo mismo. Si no están afiliados, tienen que afiliarse, tienen que trasladar sus cesantías, y si sí, seguir el paso a paso y ya desde la comodidad de su casa poder sacar un crédito con nosotros en el fondo.
2: Ahí está, para que ustedes aprovechen hoy si están en la tarde, hoy sábado si están desparchados, mañana domingo. Es más fácil si vienen, porque un asesor viene, lo hace de una vez, lo hace de inmediato, hace el estudio, hace las recomendaciones. 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

0: 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En Tropicana son las
1: 1:51.
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8: 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En Tropicana son las
1: 1:53.
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2: 1:58.
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corazón, espero que Luz Adriana esté bailando en la casa en este momento. Por acá me dijeron, Aleja, tengo el equipo a todo volumen. Y Luz Adriana Beltrán debe estar bailando, celebrando su cumpleaños. Ay, gorda, de todo corazón, espero que sea así. Que está disfrutando la programación de Tropicana. Gracias por escucharnos y deseamos que sea un feliz, feliz, feliz cumpleaños de parte de su esposo, de sus hijos, de toda su familia. Feliz, feliz cumpleaños, feliz vuelta al sol. ¿Qué será la vida de la señorita Mayra Becho? Mientras tanto, escuche esto, póngame cuidado.

0: Mayra Bello, Mayra Bello.
1: Señora, señora.
0: ¿Ya pensó en qué lugar, qué proyecto y todo va a comprar su vivienda?
1: No, estamos debatiendo. Tengo el chat acá. Venga, aquí sí, aquí no. Me gusta, no me gusta. ¿Qué se puede hacer?
0: Y lo más importante, ¿qué es lo que solicitan para poder uno empezar a pensar en su casa propia, en hacer ese sueño realidad?
1: Es una buena pregunta, me gusta, pero me gustaría más seguir atrayendo a la gente. Me gustaría hablar de beneficios. ¿Cuáles son los beneficios que tienen las personas que ya son afiliadas al Fondo Nacional del Ahorro? Porque aquí hay muchas personas, esto está llenísimo, Aleja, y por eso me traje a Camilo Monroy, que es uno de los encargados. Camilo, bienvenidísimo a Tropicana. ¿Cuáles son esos beneficios que tienen que tener en cuenta los que ya son afiliados?
2: Hola, muchas gracias. Bueno, mira, sí, nosotros en el Fondo Nacional del Ahorro, aparte de los beneficios financieros, de tasas, de porcentajes de financiación, que son súper atractivos, estamos en este momento desarrollando el programa de beneficios Juntos. Juntos es el programa que tiene el Fondo Nacional del Ahorro para todos sus afiliados, para que puedan encontrar descuentos en marcas comerciales solo por el hecho de estar afiliados al Fondo Nacional del Ahorro. El programa se llama Juntos. Hemos conglomerado una gran cantidad de marcas a nivel nacional, marcas de ropa, marcas de materiales de construcción, marcas de ópticas, universidades, que se han vinculado a este programa para darle descuentos, beneficios a todos nuestros afiliados. Solamente por el hecho de estar afiliado al Fondo Nacional del Ahorro, una persona puede sacar un 20% de descuento en X marca de ropa, en jeans, en monturas para las gafas, en programas de educación superior. Esto es, digamos, absolutamente poderoso. ¿Por qué? Porque no solamente brindamos servicios financieros, sino que también estamos presentes en el día a día de nuestros afiliados. Una personita que va a remodelar su baño, no solamente tenemos el crédito del baño para que remodele su casa, sino que adicionalmente le damos beneficios con marcas especializadas en remodelación, en materiales, en porcelanatos, para que le salga más barato. Así la gente ahorra en el día a día, más allá de todas nuestras líneas de crédito y beneficios financieros por estar afiliados al fondo.
1: Y a mí me gustaría saber, una persona que se quiere afiliar, ¿qué tiene que tener en cuenta? ¿Qué es lo que necesita para afiliarse?
2: Mira, hay algo muy importante que debe tener una persona presente para poderse afiliar al fondo, y es tener ganas de ahorrar. Es lo único. De resto, se demora 5 minutos haciendo la afiliación. Viene, hace un formulario súper sencillo y traslada sus cesantías. Viene, hace un formulario súper sencillo y abre una cuenta de ahorro voluntario. Mira, la verdad, aquí no hay ciencia. Es únicamente tener ganas de ahorrar. Una persona que abre una cuenta de ahorro voluntario, sí, se compromete que durante un año ahorra la misma cantidad de plata, pero es poquito, pero es súper fácil. Entonces, el que no quiere ahorrar, de verdad, es porque no quiere, porque tiene todas las facilidades.
1: ¿En dónde estamos? ¿A dónde tengo que ir? ¿A quién le pregunto? ¿Qué hago?
2: Bueno, nosotros acá en Bucaramanga tenemos nuestro punto de atención, pero justo en este fin de semana estamos aquí en el Centro de Convenciones Neomundo con la gran feria FNA por Colombia, y aquí tenemos toda la oferta de servicios, tanto para afiliados como para no afiliados. Los afiliados ya pueden venir a solicitar su preaprobado de crédito, y si trajeron los documentos también ya pueden solicitar su crédito, que se les aprueba en tiempo récord. Las personas que no están afiliadas vienen y les garantizo que en 5 minutos, 10 minutos ya tienen todos los formularios listos y quedan afiliados. Eso sí, hay un trámite que se hace con posterioridad, que eso ya no lo hace el afiliado, lo hacemos nosotros. Nosotros nos encargamos del resto de los trámites. ¿Qué tiene que hacer el afiliado? Venir, firmar los formularios y listo. Así de sencillo.
1: Y si usted se pregunta cuándo, dónde, cómo, por qué, hora, estamos en Neomundo. 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
5: Espectacular. Imagínate que aquí no solamente me puse a preguntar, me hicieron estudio, o sea, lo prometido fue deuda, pasé por los puestos, pregunté y me dio como hambre. Aquí también hay lugares de comida. Eso no es lo más importante, pero quería contarlo.
4: Pero mire que es buen plan, mire que es buen plan, sobre todo para la gente que tenemos niños pequeños y queremos distraerlos en algo mientras hacemos el proceso nosotros tranquilos. Vea, buen plan, es buen plan. A usted le compra un helado, una crispeta, una dona. Bueno, hay muchas cosas que puede uno comprarle a los niños. Lo sienta uno en la silla, que se coman lo que es, están, lo que le compramos, mientras uno recibe asesoría. Ahí está, buen plan.
5: Sí, súper buen plan. Y mira que yo me puse a preguntar, yo esto no será como muy exclusivo, como solo para algunas personas. Yo no me podía ir con ese pensamiento en la cabeza. Entonces yo pregunté, oiga, ¿esto solamente sirve para casas nuevas, recién construidas, para el lote que yo voy a construir, que yo voy a estrenar? ¿Solamente sirve para cuando es una casa totalmente nueva? Y yo me quedé con esa pregunta, entonces por eso vuelvo con Camilo. Camilo, ¿eso es cierto? ¿Ese chisme que escuché es cierto que solamente sirve para viviendas nuevas?
6: No, Mayra, eso es puro cuento chino. Vea, el Fondo Nacional del Ahorro tiene más de 5 líneas de crédito hipotecario. Compra de vivienda nueva, compra de vivienda usada, construcción en sitio propio, mejora de vivienda, compra de cartera, compra de paneles solares. O sea, lo que tenemos son líneas de crédito. Inclusive, justo aquí en la feria, hoy tenemos un stand dedicado única y exclusivamente a vivienda usada, administrada por el Fondo Nacional del Ahorro. Si me lo permites, Mayra, te voy a presentar a mi compañera Sonia, que es la que está manejando ese stand, y ella nos va a dar mucha más información sobre esas viviendas nuevas desde 100 y piquito de millones de pesos. Es una cosa loca. Si quieres, conversamos con ella.
5: Sí, claro, de una vez. Sonia, bienvenida a los micrófonos de Tropicana. ¿Cómo funciona? Las personas que vengan, que estén interesadas, ¿qué podemos encontrar?
7: Claro que sí, mucho gusto. Actualmente el Fondo Nacional del Ahorro tiene vivienda usada en propiedad del fondo disponible para la venta. Tenemos inmuebles desde 153 millones de pesos. Esta adquisición la pueden hacer con recursos propios, con recursos, obviamente, con crédito del Fondo Nacional del Ahorro. Solamente hay que tener el preaprobado o el aprobado, diligenciar un formato, fotocopia de la cédula y lo dejamos ya reservado para posteriormente ya efectuar la venta. Son inmuebles que están saneados, es un proceso también ágil, transparente. Tenemos inmuebles en Bucaramanga, en Piedecuesta, en Florida Blanca, en Girón hay muy buena oferta. Y tenemos inmuebles también en Norte de Santander, en Cúcuta y en Los Patios. Entonces ahí están para que se animen, aprovechen la feria, aprovechen los descuentos, se pueden acercar a la stand de vivienda usada y pues con gusto los atendemos.
5: Sonia, quiero que seas tú la que me invita a los oyentes, ¿en dónde estamos? ¿Cuándo? ¿Qué horarios? La información más importante para que los oyentes tengan en este momento.
7: Claro que sí, estamos en el Centro de Convenciones de Neomundo y actualmente hasta las 6 de la tarde vamos a estar. Ubicamos en el stand de vivienda usada, pero pues también tenemos la SAE y tenemos otros tantos inmuebles, otras tantas constructoras, pues para que tengan más opciones. Y bienvenidos todos, muy bienvenidos.
5: Me gustan esas invitaciones, Camilo. ¿Cómo podemos cerrar, volver a atraer a los oyentes que tengan ganas, que no se queden con las ganas ahí afuera de venir a hacer el crédito, a hacer el estudio?
6: Mira, eso es muy fácil. Tocar no es entrar. El que venga, estoy seguro que se anima, porque las oportunidades están sobre la mesa, solamente hay que cogerlas. La oportunidad de afiliarse, la oportunidad de sacar su crédito de vivienda de mejora. Mira, compra de cartera desde el 10.75%. Eso es algo que no se está viendo en el mercado. Entonces, el que no quiera coger esta oportunidad, que se quede durmiendo. Pero el que la quiera coger, que se venga ya, hoy o mañana, entre las 9 y las 6 de la tarde, le garantizamos que sale contento.
5: Ahí está, me encanta. Eso sí, un buen plan. Y para que no se queden con las ganas, no es solamente hoy, no les falta media hora. 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

María, qué bella. Pues no tengo a María, pero sí tengo a Mayra. A Mayra Bella. Voy con ella a Neo Mundo. 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

0: programamos de todo, mi amor. Aquí no hay excusa de que soy aburrido, de que soy cansado. Usted puede estar cansado, pero yo me encargo de que ese cuerpecito se mueva, se sienta chévere. Aquí usted no me puede decir, Aleja, es que no sé, es que no me hallo, es que ay, no.
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0: Mi amor, entre Rubber y yo nos encargaremos de que usted disfrute una descarga de música hora tras hora hasta que salga el sol, como dice Don Omar. Teletransporté. La época en la que uno salía a rumbear, bomboncito, movimiento de cadera suavecito. Yeah, ay, ay, ay, ay. Apenitas para este sábado, DJ Robert sonando aquí en Tropicana.
1: DJ,

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5: 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En Tropicana son las...
0: Son las 2:54.
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1: 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En Tropicana son las...
2: Esta es la hora, las 3 en punto.
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5: 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En Tropicana son las
6: 3 en punto.
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1: Del merengue pasamos a la salsa. Tu amor me hace bien. Algo de John Marín sonando aquí en Tropicana.

0: fin de semana, 3 de la tarde. Apenitas como paquetín. Saludos a los que están saliendo del trabajo. Los que llegan a la sintonía de Tropicana 95.7.
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0: El nombre de la señora Esperanza de Ortiz, de parte de su hija Alejandra. Mor, motívela, motívela, motívela. Pleno sábado, súbele el volumen. Vamos.

0: americana, no sé, piénselo.
1: Pero a mí me encanta.
0: No es que yo los quiera antojar, ni más faltaba.

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Que dijeron que yo no les iba a colocar nada para dedicar, para los que están enamorados. ¡Ay! Ustedes saben que yo paso por todos los géneros, por todos los ritmos.

0: aquí en Tropicana pensamos en los que están enamorados, en los que están de conquista, en los que están despechados. Amor, es que aquí pensamos en todo el mundo.
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0: Saludos a los que estaban pidiendo musiquita para beber.
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0: Y a los que estaban buscando algo para dedicar. Algo de Carlos Vives, mezcla de John Marín. Sonando aquí en Tropicana, vea, se la voy a dejar un poquitico más atrás, ahí como para que ajá, la disfrute.

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0: 3.53.
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1: 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En Tropicana son las
2: 3:58.
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5: Esta es la hora, las 4 en punto.
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2: Así iniciamos una nueva hora ese sábado de Súbele el Volumen de Tropicana para que usted disfrute de buena música. Algo de Los Inquietos. No es que yo quiera que en su casa suene así. No, que vaya a sonar así jamás, vea. No es que yo quiera que el compañero de trabajo le diga, oiga, esa Alejandra es terrible, vea, nos tiene toda la tarde y nosotros aquí trabajando. No es que yo quiera eso jamás y nunca. Pero ¿quién soy yo para ponerme contra las leyes de la humanidad?

así como el cuento. ¿Esta o la que viene? A 11 de la tarde. Y aquí nosotros vamos subiéndole el nivel. Comencé dándole ganas de beber, llamando a las malas juntas. Ya voy pasando ese momento en el que uno dice, no, ya me estoy sintiendo como chévere, ya como que bajémosle. Algo para bailar, para que se desestrese. La señora que está en la casa, ahí nomás, para que baile, para que se desestrese.

0: No, les digo yo que vamos pasando por todos los géneros, vamos disfrutando. ¿Cómo te va? Esta tarde maravillosa de Súbale el Volumen a Tropicana. De que usted disfrute las cosas chéveres. Se desestrese, se motive.
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2: 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En Tropicana son las
0: 4:55.
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1: 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En Tropicana son las...
2: Esta es la hora, las 5 en punto.
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0: Para que no anden diciendo que yo no los complazco.
1: Que alguien me explique, me especifique qué es.
0: Ahí está. Para que la cante a todo pulmón, la dedique. Es más, ponga de una vez el celular a grabar. Me cuenta qué le dicen.

sido aquí año, amor. La estamos pasando deliciosa en esta tarde de Súbele el Volumen. Apenas para que usted que está en el trancón, que está estresado, cántela, cántela, cántela.

computador y a uno queriendo estar juicioso y empiezan a llegar los mensajes. Mor, ¿pa dónde es? ¿Qué va a hacer esta noche? Vamos a hacer hamburguesas. 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Oye, empieza uno a

0: empieza uno a pensar y a pensar y a pensar y uno dice, me quedan los últimos 10,000 del mes. Estamos a 25, que alguien tenga piedad de este ser humano. Y como ahora uno no sale con princesos, sino con puras niñas, que las mujeres no lloramos, facturamos. Pues, amor, estamos a final de mes, toca quedarnos en la casa.
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0: ¡Ay, ahí se aparecen! Por eso uno cuando es juicioso, ya deja uno las andanzas. 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
1: 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En Tropicana son las...
2: Esta es la hora, las 6 en punto.
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